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0: bonita.
1: Bonito, bonito.
2: Bien, bien. Genial, ¿eh?
0: Y barato.
3: Genial.
0: Bonito.
3: Genial, además con un

historia, esta historia, que la podéis tomar como queráis, se la quiero yo dedicar a Raquel, la chicuela, la mejor palmera que hemos conocido. Va por ella y por su familia.

darle para todos.

Olivia.

0: Ana.
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3: 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Me dijeron que no te condenen por haberme a mí ayudado.
1: El carcelero es su padre. 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

lado a mi primo Antonio Gallardo y a Nicolás. ¡Ole! 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
1: Se apagan las notas de la guitarra, pero el alma del flamenco sigue viva contigo. Gracias por compartir esta mañana en Amanecer Flamenco. Soy Alejandro Márquez y te mando un abrazo lleno de duende, deseándote un día de los buenos, de los que suenan a vida. Hasta mañana, familia flamenca.
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se construye con pequeñas revelaciones, y cada tema aquí es una de ellas, sumando profundidad a este relato compartido.

diferencia que media entre dos músicas no es un vacío, sino una pausa elocuente que nos prepara para recibir lo que viene con mayor claridad.

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silencio que media entre dos músicas no es un vacío, sino una pausa elocuente que nos prepara para recibir lo que viene con mayor claridad.

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Ahora cuidadito con esto, ¿eh? 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

0: bien.
1: Pero déjame un momento, no, hombre, por favor. Pero déjame un momento. Déjame un momento, hombre, que es extranjero. Paco, vamos a ser un famoso.
2: Es tú.
1: Paco, ven para acá.
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0: se lo explicaba antes. 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
1: Sí, sí.
0: Lo tiran al suelo. 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
1: Sí.
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0: corral, le explica cómo es.
1: Niño, no lo de patar, que niño.
0: La sevillana, le explica cómo es.
2: El niño es eso.
1: Perdón, usted, hombre, pero los niños son así. Los niños son malos.
2: El niño va a estar dando la noche dando la chonia.
1: Perdón, usted, hombre.
0: Bueno, ¿qué quiere usted saber?
3: Lo que son estos males de que se dan.
0: Estos son sevillanos.
3: Sevillanos.
0: La sevillana, el típico baile, cante y baile de aquí de Sevilla.
3: ¿Y cuando,
0: Sevilla.
3: ¿Cómo se baila?
0: Son cuatro sevillanas las que se bailan.
3: ¿Cuatro?
0: Siempre en pareja. ¿Sí? Es bonito, un hombre con una mujer.
3: ¿Pueden bailar dos hombres juntos?
0: No, no está bonito. Porque entonces si bailan dos hombres ya que tienen en el... Vamos, lo echamos al chiquero.
3: ¿Y por qué dos mujeres y dos hombres?
0: Dos mujeres, sí. Es mejor.
3: ¿Por qué?
0: Porque dos es mejor que una.

0: saludos cordiales, mis amigos y amigas del flamenco. Bienvenidos a El Tablao del Viñero, el programa donde durante 60 minutos disfrutamos del mejor flamenco de todos los tiempos, el flamenco de ayer y el flamenco de hoy. Hoy precisamente nos espera una velada cargada de arte, duende y mucho compás, porque el flamenco no es solo nuestro patrimonio, es un regalo que España le ha hecho al mundo. Desde los patios de Triana, a Utrera, a Jerez, a toda Andalucía y a toda España, hasta los grandes escenarios internacionales, este arte trasciende fronteras y emociona a todo aquel que lo escucha. Así que subid el volumen, que aquí empieza el compás más flamenco.
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0: Comenzamos con un grande, Francisco Fernández Ríos, más conocido como Curro Fernández. Es un cantaor gitano, nacido en el barrio de Triana en 1941. Patriarca de la Casa de los Fernández, este artista lleva el arte flamenco en su sangre. En su portal, el Ayuntamiento de Sevilla ha colocado una placa en honor a su contribución al flamenco. Hoy, sus bulerías nos transportan a esas calles cargadas de historia y arte.

Seguimos disfrutando de Curro Fernández, quien nos vuelve a cautivar con su inconfundible voz. Escuchemos este nuevo tema que demuestra por qué es una de las grandes figuras de nuestra historia flamenca.

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0: del viñedo.
1: Vamos ya.
2: Desde Úbeda, tierra de olivos y de arte, llega José Costales, un joven cantador que nos trae una hermosa soleá. Este tema pertenece al trabajo discográfico Jaén Canta a Jaén, un homenaje a nuestra tierra y su grandeza flamenca.

continuamos con otro grande, esta vez Manuel Gallardo Téllez, conocido como Manolo Zapata, quien nació en Arcos de la Frontera en 1912. Cantaor, payo y criador de caballos, Zapata destacó por su pureza en los cantes y su especialidad en las saetas, fandangos y tarantas. Hoy lo escuchamos con una taranta que seguro os llegará al alma.

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1: Turno ahora para disfrutar del buen cantar de Itoli de los Palacios, quien nos interpreta una levantisca y un taranto en un tema titulado Coplas de Niñas.

Desde Jerez llega José Mijita con unas bulerías que rezuman compás y energía. Esto es el buen cantar, esto es la esencia del flamenco en el tablao del viñero.

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2: Nos vamos ahora por malagueñas, de la mano de Bonela Hijo, proveniente de una gran saga flamenca. Bonela aporta su estilo personal a este palo tan sentido.

0: Hasta Málaga nos vamos ahora, donde saludamos a nuestro amigo y colaborador Kiko, que una semana más nos vuelve a traer sus tres artistas recomendados. Hola, Kiko.
1: Hola, José Manuel. Soy tu amigo Kiko. Te voy a decir los artistas. Te voy a decir Quique Tete, Rascapino Padre y El Turrunero.
2: Muchas gracias, Kiko. Pues nada, vamos con tu selección de artistas.
1: Un abrazo, amigo José Manuel.
2: Comenzamos con los artistas, con los cantaores que Kiko nos recomendaba. Y Chiquitete precisamente nos trae una solea de Triana. Un tema precioso, acompañado a la guitarra por Eugenio Iglesias.

si hay cantaores que no necesitan mucha presentación porque de sobra son conocidos y con una trayectoria impresionante a sus espaldas, es sin lugar a dudas el caso de nuestro siguiente artista, Rancapino, una leyenda del flamenco de Cádiz. Este cantaor, conocido por su estilo puro y profundo, comienza por fandangos para después regalarnos una granaína y una malagueña del mellizo.

tenemos ahora en la voz de Miguel Poveda, un cantaor nacido en Badalona en 1973, que ha demostrado que el flamenco no conoce fronteras ni necesita apellidos para hacerse eterno. Poveda, con respeto y entrega absoluta, se adentra en los cantes más primitivos, como este martinete, y nos recuerda que la fragua no es solo un lugar, sino un símbolo.

el trabajo, el sudor y el eco del yunque que se convierte en música. En su garganta se funden tradición y sensibilidad contemporánea, logrando que este cante ancestral, forjado en el golpe del martillo, vuelva a sonar con toda su hondura. Escuchen cómo Miguel Poveda convierte el silencio en fragua y el martillo en lamento.

gracias a ti por decir eso. Ay, ya se escuchan pocas cosas y agradables. ¿Eh? Un abrazo muy fuerte y muchísimas gracias.

mató de todo para que vuelva esta temporada y que disfrutemos todos aquellos buenos aficionados y la gente que chanele de arte.

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0: Saludos a todos. Abrimos ahora la Posada del Pillayo, un espacio donde el flamenco toma la palabra y se muestra tal como es, con su historia, su emoción y su manera única de contar a vida. Durante las próximas dos horas les vamos a acompañar con una selección cuidada de flamenco, recorriendo las grandes voces, los estilos que han marcado épocas y esos cantes que siguen teniendo sentido hoy porque nacen de la verdad y de la experiencia. Aquí el flamenco no es solo música, es memoria, es identidad y es una manera de entender el mundo. Cada tema que suena trae consigo una historia, un lugar y una manera distinta de decir las cosas. Y eso es lo que compartimos cada tarde con ustedes. Todo esto de la mano de Alberto Vázquez, en este punto de encuentro para quienes sienten el cante, la guitarra y el compás como parte de su vida. 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
2: Vamos a escuchar ahora este tema, dicho con conocimiento y respeto por el estilo.

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2: La música con este tema que se explica mejor sonando que contando.

0: Escuchen lo que viene ahora, porque tiene intención desde el primer momento.
1: Disco La Voz de mi Alma, extraemos esta tonada en la voz de Jesús Castilla.
2: Vamos allá.
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martillo. Hay un gitano cantando, canta Manuel.

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2: El tema
3: que entra ahora mantiene una línea muy definida.

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2: Con este tema que llega a continuación.

en los huesos del bosque, que son como cristales rotos sobre el salpicadero, en la hondura del fango o en la ciénaga, donde las ranas brillan como ortigas, crecen los esqueletos sobre animales muertos que riegan las raíces y son enfermedad, trigo para la muerte, desfiles de silencio que ahogan los tambores. Ya llegado a su sangre, el corazón del bosque se envenena bajo la piel del mono. La infección es del aire y avanza por el agua. Es pasto en la basura y en los charcos de amianto que ahora lamen las vacas en Jaipur. 600.000 pulmones serán aire podrido en las calles de Delhi. Después serán el fuego y la ceniza, ascuas sobre los ríos, restos de carne y muerte que camina hacia el mar en busca de otras bocas. Todo sucede al mismo tiempo.

La mujer de las horas detenidas se desploma en el suelo del lavabo. 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

Tenemos ahora en la voz de Miguel Poveda, un cantaor nacido en Badalona en 1973, que ha demostrado que el flamenco no conoce fronteras ni necesita apellidos para hacerse eterno. Poveda, con respeto y entrega absoluta, se adentra en los cantes más primitivos, como este martinete, y nos recuerda que la fragua no es solo un lugar, sino un símbolo, el del trabajo, el sudor y el eco del yunque que se convierte en música. En su garganta se funden tradición y sensibilidad contemporánea, logrando que este cante ancestral, forjado en el golpe del martillo, vuelva a sonar con toda su hondura. Escuchen cómo Miguel Poveda convierte el silencio en fragua y el martillo en lamento. ¿Eh?

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Manuel Torres de Jerez, gitano de aristocracia, cantao de cante grande, flamenco en sus cuatro ramas, lleva una estrella al lamento, prisionera en su garganta, la seda negra en su pelo, el bronce limpio en su cara y en sus manos que parecen de un Cristo muerto en Triana.

Oh, despiértate, noche triste, levántate, noche amarga, toma mi pañuelo blanco y sécate ya esas lágrimas, que esta noche Manuel Torres, gitano de aristocracia, va a cantar por Seguirilla gitano.

decir eso, ¿no? Ya se escuchan pocas cosas y agradables. ¿Eh? Un abrazo muy fuerte y muchísimas gracias.

A todo esto, para que vuelva esta temporada y que disfrutemos todos aquellos buenos aficionados y la gente que chanele de arte.

Nos vamos ahora con unas seguirillas de Jerez en la voz de Tomás Pavón.

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1: Saludos, mis amigos del flamenco. Bienvenidos a un nuevo programa del Tablao del Viñero en Radio Tarsus. Aprovecho para enviar un saludo a todos los oyentes de Esto es Copla en Málaga, Radio Cadena Madrid, Radio Castilla-La Mancha y Radio Valle del Tietar. Y a todos los oyentes, independientemente desde el lugar que nos escuchéis. Bienvenidos a 60 minutos con el mejor flamenco en el Tablao del Viñero, con este humilde locutor, José Manuel Soria, que les estará acompañando con una selección que en el día de hoy cuenta, entre otros, con Ángeles Toledano, María José Pérez, Camarón, El Chozas, Miguel de Tena o Enrique Ortega. 60 minutos para disfrutar de la mejor música de todos los tiempos. Y arrancamos con tangos en la voz de Ángeles Toledano, acompañada por la guitarra de Eduardo Rebollar. Esto es una actuación del año 2014.

0: hace unos años en un periódico cordobés y tras una actuación decía que si uno escuchara cantar a Ángeles Toledano con los ojos cerrados tendría serios problemas para ubicarla temporalmente. El timbre avejentado de esta joven cantaora es una de las cualidades más reconocibles de una de las voces más puras de la nueva hornada del cante andaluz. La otra es su capacidad natural para seducir a los aficionados al arte jondo y a los curiosos que se aproximan al flamenco atraídos por su maridaje con sonidos más contemporáneos. Toda una gran artista, esta joven jiennense, nacida en 1995 en Villanueva de la Reina. Y con flamenco, seguimos.
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nuestro amigo José de Madrid nos hacía llegar esta semana un tema que nos recomendaba. Un tema de Enrique Ortega, unos fandangos caracoleros que Enrique, hijo de Manolo Caracol, interpreta magistralmente y donde podemos ver en su voz algunos matices propios de su padre. Esto es un tema titulado Que mi sangre es colorada.

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2: La minera es un palo de cante flamenco propio de la Sierra Minera de Cartagena. En el siglo XIX se desarrollaron los cantes minero-levantinos en esta tierra. Fue el resultado de las grandes migraciones a esta región por parte de obreros andaluces, especialmente almerienses. La aparición de la minera fue a mediados del siglo XIX, surgiendo como derivación de fandangos locales que ya existían en la Sierra de la Unión, de Murcia. El creador de este palo de cante flamenco fue el Rojo el Alpargatero. El hijo de este la conservó y le añadió variantes nuevas. En la década de los 50, la minera resurgió tras haber desaparecido durante unos años.

La estrofa de La Minera es de 4 o 5 versos octosílabos. Los temas suelen ser en torno a la mina y sus trabajadores. Es un cante sobrio y de interpretación difícil. Existen dos tipos de minera: la derivada de los fandangos locales, como anteriormente se ha indicado, que pertenece a los cantes del Levante, y dentro de ellos los llamados cantes de las minas. Estos últimos constituyen una modalidad actualmente muy definida de la taranta. Y con una taranta seguimos, en la voz de Miguel de Tena.

vamos ahora a disfrutar de unas guajiras. Unas guajiras que nos pedía Carmina desde Torre del Campo. Nos pedía concretamente un tema de María José Pérez. Y nosotros hemos cogido este, en el que la acompaña Antonio Carrión a la guitarra.

escuchando este pasado viernes la entrevista que nuestro amigo Noval David le hacía a Maruja Garrido, pues me ha venido a la memoria ciertos apuntes, ciertas conversaciones que en alguna ocasión he tenido con él y con otra gente del mundo del flamenco. Hablaban Maruja y David en Esto es Copla de la situación que están atravesando muchos artistas, bueno, grandes artistas que están en el olvido porque se les ha dado de lado. En España, pues, como ellos bien decían, no se valora los grandes artistas, las grandes voces del flamenco, de la copla que tenemos en España. Y resulta triste que fuera de nuestra tierra se les valore mucho más, mientras que aquí, pues, los dejamos en el olvido, como he dicho anteriormente. Aquí tiene más importancia la canción que Shakira le dedica a Piqué y mil ejemplos más. Importamos estilos de otros países y damos de lado a lo nuestro. En el flamenco se da la particularidad también de que últimamente se llama flamenco a lo que no lo es. Vale, podemos adoptar que haya muchas variedades, que se puedan hacer nuevos estilos del flamenco, que no todo tiene que ser flamenco puro. Pero, señores, a mí no me vale como flamenco lo que considero que es un insulto al flamenco. Hay cantaores que renuncian al flamenco porque ven que no pueden vivir de ello, porque es más comercial cantar otros estilos. Y en el camino se han quedado grandes voces. Tienes que tener padrino también en un mundo donde la televisión y lo comercial manda. Algunos creen además que por aparecer dos veces en televisión o en un concurso ya son estrellas. Y así podría continuar con muchos ejemplos más, porque esto lo estamos viendo a diario, ¿verdad? Y era de lo que hablaban Maruja Garrido y David Noval este pasado viernes en Esto es Copla. Nosotros aquí en el Tablao del Viñero apostamos por lo nuestro, apostamos por el flamenco más puro, especialmente los flamencos antiguos, los flamencos de ayer, también por los que están empezando o por los que ya llevan un tiempo. Pero nosotros, particularmente, recordamos a esos artistas que no suenan en ninguna emisora de radio prácticamente, por no decir ninguna. Y ya no digamos televisión, donde no se recuerda a nadie, ni se les hace los homenajes que merecen muchos de ellos. Seguimos con flamenco. Seguimos con unas colombianas que el Chozas nos canta, acompañado con la guitarra de Manuel Franco.

hace unos minutos hablaba de que en el tablao del viñero especialmente tenemos presentes a los artistas del flamenco de ayer, a los más viejos, pero que también apostábamos por los jóvenes. Es el caso de la artista con la que cerramos el programa de hoy, y me despido de vosotros hasta dentro de 7 días. Una jovencísima Esmeralda Rancapino. Solamente con el apellido ya lo dice todo. Por sus venas corre flamenco. Hasta dentro de 7 días, en un nuevo Tablao del Viñero, aquí en Radio Tarsus. Os esperamos.

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Ahí estamos de nuevo, los de Feria de Coplas. Hemos vuelto por derecho, por la derecha y por la izquierda. Buenos capotazos te vamos a dar aquí, tus amigos de la Feria de Coplas.

Mire usted, qué bien. Mire usted por dónde. Volvemos a entretenerles un ratito en esta emisora. Si es domingo, nosotros decimos hola, apunta a Umbría. Saluditos a Vicente Rufino. Ole, y otra vez, ole.

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0: Ahí nos tienen ustedes limpiando nuestra particular aguja del tocata de la radio añeja.
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0: Perdón, ¿cómo ha dicho?
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0: Niño, enciende la radio, a ver qué suena.
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Nos vamos a poner unos claveles reventones, bien plantados en la mollera, que nos canta Ana María, una canción preciosa. Venga, niña, ponte los claveles.

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Y tú vienes montado a caballo. ¿Tiro por la calle de arriba? ¿Por la calle de abajo? No, por la calle del centro. ¿Qué te lo voy a decir? Acércate.

orgullosa y peregrina. La radio encendida, recordando, rememorando, rescatando, refrescándonos. ¡Ole! ¡Vamos allá, Antonio Molina! ¡Ah!

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1: Corazón.

aquí Radio Antorba, Cantabria. Mare, si usted me lo pide, pongo a la venta el olivar, pongo a la venta el naranjo, pero mi caballo negro, mare, no lo vendo. Mare.

¿Qué tal canta con la jaca? Es Pedrito Rico. Me lo acabo de encontrar paseando por una de sus callejuelas. Es manchego, es de Valdepeñas, buen vino y buena gente, cantando Tomás de Antequera. Mira cómo viene con su chaquetilla corta.

Vienen los dos, de la mano, vaya pareja de dos. Vienen cantando los dos, Pepe Blanco, Carmen Morel, por el monte del Moncayo, vienen cantando. ¡Ole! Amoríos míos cantando.

Es un homenaje a Manolo Escobar por parte de un buen amigo suyo. Requiebro, Manolo, requiebro. De Manolo a Manolo. Caló, no hace falta valor cantar esto con caló, ¿eh? Caló.

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0: 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Nos vamos. Finaliza por hoy Feria de Coplas. Les habló encantado un modesto locutor de provincias. Hasta la próxima.

A las 9 de la mañana de una fecha memorable, Dios quiso que fuera al cielo la pureza del buen cante. Vente conmigo, decía, para que no te escuchen más aquellos que censuraban tu hombría y tu seriedad. Ahora cuando estés conmigo, esos señores dirán con unas copas de vino: qué lástima de Tomás, con qué pureza cantaba, qué estilo, qué majestad. Cante grande, cante bueno, cante que no vuelve más. Que era raro, se decía, pero un hombre muy cabate con nadie se metía. Él solo iba a cantar. Por eso, como recuerdo,

entramos ahora en el universo de otro gran maestro del flamenco, una figura legendaria que ha marcado su propio estilo dentro de este arte, Pansequito. Nacido en el puerto de Santa María, José Cortés Jiménez, conocido artísticamente como Pansequito, es un cantaor que siempre ha destacado por su originalidad y su capacidad para innovar dentro del flamenco tradicional. Pansequito se distingue por su manera tan personal de interpretar cantes por bulería, soleares o tangos, entre otros palos. Su voz cálida y cargada de matices ha sido clave en la evolución del flamenco contemporáneo, fusionando con elegancia la tradición y la modernidad. A lo largo de su carrera ha compartido escenario con grandes figuras y ha ganado el respeto de críticos y aficionados por igual. Vamos a disfrutar ahora de uno de los temas de Pansequito, donde una vez más nos mostrará esa capacidad única que tiene para emocionar y sorprender en cada canción.

Continuando con los cantes por carceleras, es turno ahora de que escuchemos a Juana la del Pipa, cantaora gitana sevillana que con su estilo directo y apasionado supo transmitir la esencia más pura de este cante a palo seco. La carcelera es un lamento que nació entre muros y rejas, un grito contenido de quienes vivieron la soledad y la injusticia, y Juana lo convierte en música que toca el alma. Su interpretación nos permite sentir el sufrimiento, la fuerza y la dignidad de quienes dieron voz a este estilo primitivo, manteniendo viva la tradición flamenca de los cantes de fragua y encierro.

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